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3: Hola, soy Guile Castillo. En los próximos segundos te presentamos los hechos más importantes que marcan la agenda de hoy.
4: Les saluda Alexis Ponce. Nuevo balance de muertes por COVID-19. Un informe de la OMS revela que la pandemia del COVID-19 causó más de 22 millones de muertes a nivel global, el triple de la cifra original. El estudio destaca que la crisis redujo la esperanza de vida mundial en 2 años, situándola en 71 años.
3: Crisis laboral en salud en El Salvador. El Colegio Médico de El Salvador denunció el despido del dirigente sindical Rafael Aguirre tras sus declaraciones sobre escasez de medicamentos en hospitales públicos. La gremial califica la medida como una represalia política y advierte sobre la estabilidad laboral en el sector salud.
4: Kevin Warsh al frente de la Fed. El Senado de Estados Unidos aprobó a Kevin Warsh como nuevo presidente de la Reserva Federal. Nominado por Donald Trump, Warsh asume el cargo con el reto de equilibrar las presiones para bajar los tipos de interés frente a una inflación cercana al 4%.
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0: señores. ¡En tiro!
1: ¡Gracias, México!
2: ¡Eso!

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1: Hola, hola, hola. Buenos días, ¡yay! Pues ahí estamos en esta mañana, mañana del viernes 15 de mayo, ya a mitad del mes, caramba. Toño Rosario.

Es un escándalo, Sonora. Sonora de Margarita aquí en la Globo. Con Margarita, la diosa de la cumbia. Escándalo. 6:15 aquí en la Globo. Viernes de Loco Amor. 7. Sí, 7 los días.

0: Muy bien, con 7, la presentación, el 7 de Zona Roja aquí en La Globo. 6 de la mañana, 19 minutos, complaciendo inquietudes de esta buena mañana y saluditos a todos los madrugadores. Estuardo Escobar, de Number One, Carlos Ortiz en Atlantic City, Brenda Mazariegos, Karina Linares, feliz fin de semana. Nubia Belis también, en este viernes de Loco Amor con los invitados de hoy. Con todo gusto. 6:20.
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1: Listo, continuamos en esta estupenda mañana, mañana de viernes, con la presentación del invitado de hoy, Wilfrido Vargas.

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2: Muy bien, en la presencia de Wilfrido Vargas aquí en la Globo Amor Casual, por la plata baila el mono y también el jardinero, especial para complacer a Nubia Belis en esta buena mañana. El tiempo ha sido un gran maestro. Gracias por sanarme. Gracias por enseñarme que todo pasa. Gracias por fortalecer mi fe. Gracias porque me hiciste paciente. Gracias por enseñarme a disfrutar y a valorar cada momento, pero sobre todo, gracias por mostrarme que el tiempo de Dios es perfecto. Pues el tiempo ha sido un gran maestro para sanarme, para enseñarme que todo pasa, gracias, que todo pasa, y también por fortalecer mi fe, por que me hiciste paciente. El tiempo lo convierte a uno en paciente. Bueno, será. Bueno, aquí en la Globo, gracias mil, Estuardo. El tiempo pues ha sido un gran maestro por sanarme, por enseñarme que todo pasa, por fortalecer mi fe, también por enseñarme a disfrutar y valorar cada momento. Gracias por mostrarme que el tiempo de Dios es perfecto. Pues es la reflexión para hoy. Gracias a Estuardo Escobar. Miriam y las chicas.

0: complaciendo. Bueno, después de esto continuaremos con Brenda Mazariegos.
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0: Rumechito en la hora del desayuno y salsita para el corazón. Sobredosis, los titanes, apiádate de mí. Pues eso es lo que viene. Tenemos las 7 de la mañana, 7:04. 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
2: Son las 7:04.
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Ya. Parece que me están esperando. Es cierto. ¿Ya estamos listos? ¿Eh? ¿Qué cosa? Ya, está corriendo. Súbele, dame más volumen. Que se sienta el ritmo.

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1: Son las 8 con 2 minutos.
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0: Esa chica me vacila y la presentación especial de la banda Show aquí en la Globo en esta estupenda mañana. 8:45, sí señor, 8:45. Continuamos en el Viernes Loco.
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0: Muy bien, en la programación en esta mañana con Ella me vacila, Agachadita de la Mayonesa, Loquito por ti, de Armando y Compañía, El Tiburón de Proyecto 1, El Caballito de Palo de Joseph Fonseca, La Morena de Ilegales. Y ahora Por Más Que Intento y también Mi Libertad en la programación de esta mañana.

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1: Son las 9:04.

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0: con el buen ritmo del fin de semana. Bueno, para darle la bienvenida a lo que será el nuevo fin de semana. Buenos días, Ingrid.
1: Buenos días, don Fer. Buenos días, gente linda, mundo entero, Guatemala. Nos da mucha alegría darles la bienvenida al turno de la alegría.
0: ¿Cómo están? Viernes, está, muy bien. Viernes 15 de mayo, ya a mitad del mes.
1: Mire, qué alegre, ya. ¿No? Hoy sí llegamos a la quincena, por así decirlo, y pues queremos agradecerles a todos ustedes por esa fidelidad a la radio.
0: ¿Lo viste en el parqueo cómo está la
1: qué
0: cosa?
1: ¡Qué alegre, don! Pero a mí me dieron ganas de irme a parar ahí a gritar también. Mire qué bonito, de verdad, que toda la gente hermosa que se acercó a bocinar, a hacer bulla para traer.
0: Desde temprano su estaba escuchando de que llegaban con Globo, con Mía, con
1: sí, hombre,
0: con todas las estaciones de RCN.
1: Mira, don Fer, es una alegría. Aparte, está bien identificado. Esta está sobre la 24 calle. Recuerde, si usted está escuchando la Globo, usted entra bocinando y grita Globo.
0: Y se lleva sus álbumes.
1: Y se lleva su álbum de estampitas. Mire usted qué alegre. Pero eso sí, le tiene que traer el radio a todo volumen y decir, estoy escuchando. Escuchando a Ingrid y Don Fer, así.
0: Ahí está, listo. Si puede hacerlo, fácil es.
1: Ay, así no.
0: I can make it.

0: Pam, pam, pam.
1: Muy bien.
0: Muy bien, qué buena música la que tenemos por acá. Y bueno, nuestro número disponible para que ustedes se comuniquen con nosotros.
1: A ver si es esta la misma versión que están pidiendo.
0: Sí,
1: ¿esa es? Es el gran combo.
0: Ah, es diferente,
1: ¿verdad?
0: Comparamos. Lo que pasa es que nos están solicitando el tema Si Dios Fuera Negro de Roberto Anglero. Ajá. Y escuche la diferencia. Vamos, 3, 2, 1.
1: ¿Será que Roberto Anglero tiene

0: Muy bien, si Dios fuera negro, mi compadre, usted se acaba de comer la línea blanca.
1: Sí.
0: ¿Sabe, la línea negra?
1: ¿Sabe, don Fer? Estaba preguntándome que si tenía alguna relación Roberto Anglero con el Gran Combo. Uh-huh. Y resulta, don Fer, que solo se estableció una larga relación de composición con el Gran Combo de Puerto Rico, nada más.
0: Nada más.
1: Sí.
0: Suena igual.
1: Suena muy similar. Tal vez la fidelidad de la música.
0: La musicalización me suena igual.
1: Muy similar. Las voces también. A ver.
2: Si Dios fuera negro, mi compadre, sí, todo cambiaría.
0: Bueno, Roberto Anglero, el Gran Combo. Anyway.
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0: Zona Roja aquí en La Globo.
1: Un poquito de tu amor, un poquito de tu atención. Bueno, llegamos ya a las 9:30 a.m. y le quiero dar la más cordial bienvenida a Frijoles La Chula.
0: ¡Qué rico,
1: mire!
0: ¡Qué sabrosos!
1: Ay, es que miren, los frijolitos La Chula de verdad que son deliciosos. 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
0: Bueno, pues en esta mañana, en torno a los invitados, pues por lo menos 2-3 canciones de un artista.
1: A ver.
0: Zona Roja. A ver qué podemos hablar de Zona

0: Muy bien, 3-3 aquí en la programación con Zona Roja, agrupación de Puerto Rico.
1: Y es que fíjense ustedes que Zona Roja es una destacada orquesta de merengue y ritmo tropical formada en Puerto Rico con conexiones al icónico Josie Esteban.
0: Mira, ¿qué relación tendrán con Josie Esteban y la Patrulla 15?
1: Pues es que hablar de Josie Esteban. Merengue. Ahí lo podemos tener de invitado también.
0: También, por supuesto.
1: Invitado, ¿verdad? Hoy... Él es su amigo.
0: ¿Qué manda?
1: Yo también quiero ser amiga de Don Fer, igual que Josie.
0: Igual le di la espalda al público cuando estaba hablando con Josie Esteban.
1: Bueno, pues mire, son cosas y gajes del oficio, pero fíjese, Don Fer, que ellos debutaron en vivo en el año de 1992 en un coliseo y fue como empezaron a ganar reconocimiento en los años 90.
0: De las pocas canciones de español que la verdad, pues, gustan, gustan al estilo merengue o salsa, ¿sí? Pues en esta ocasión, merengue. Inspirados por Leo Dan. Para...

0: Tres buenos temas de Zona Roja. Pareces una nena, ni tú ni ella. Ven y dame un poco más.
1: Bueno, perfecto. Y bueno, si tu entrada a un evento pudiera cambiarle la vida a una niña, en el Congreso de Salud Menstrual 2026, organizado por Aletze, cada boleto representa un kit de productos menstruales donado al programa Ciclos que Florecen de Good Neighbors Guatemala. 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Las entradas están disponibles en el Congreso de Salud Menstrual.com.
0: Ya volvemos.
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2: ¡Vámonos!
0: Eso, yo sí me enamoré. Los hermanos Rosario. Este fin de semana, ¿usted quiere?

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0: Otro invitado especial, pero antes tenemos esto que es importante.
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0: Listo. Y ahora sí, continuamos con otro invitado. Josie Esteban.

0: Muy bien, Josie Esteban y la Patrulla 15 con Blanca.
1: Con fuerza, y es que Josie Esteban y la Patrulla 15 es una banda líder de merengue de la República Dominicana, formada por Josie Esteban, también por Esteban Grullón y Alberto Martínez, conocido como Ringo. Y fíjense ustedes que la Patrulla 15 en realidad se formó en el año de 1982 y fue formado por estos tres amigos dominicanos en su infancia, justo en el año de 1979.
0: Eran una patrulla esos chicos.
1: Eso, ahí andaban. En la actualidad, Josie Esteban tiene 72 años. Cumple este año 73 y sigue arrasando.
0: Eso. Pues aquí en la Globo, Josie Esteban.
2: Buenas noches. Llegó el tiburón.

0: charlatán, tijerazo.
1: Vaya, don Fer, es un hombre astuto, oportunista y tramposo.
0: Es un delincuente.
1: Lo conozco.
0: Lo conoces, okay.
1: No son mentiras.
0: Tiene todos esos esas características, es un tiguerón.
1: Es un tiguerón. Bueno, pero ¿sabe qué me llamó la atención también? Uh-huh. La palabra mamá Juana, dice por ahí.
0: Mamá Juana.
1: Es una palabra de República Dominicana y justo mencionan que puede ser una bebida alcohólica tradicional, pero dicen que tiene un sabor dulce, especiado y ligeramente amargo, similar al vino de Oporto. O sea, no es una señora, normalmente pensamos que es mamá Juana.
0: Okay.
1: Que sí, no, es una bebida.
0: Es una bebida.
1: Bueno, okay.
0: Bueno, ahí sí que República Dominicana y sus cosas, y también los puertorriqueños. ¡Buen merengue!
1: Adelante.
0: ¡Buen merengue, definitivamente!
1: Vaya si no. Oiga, qué te
0: buena pasa. Versión también. Hombre busca una mujer, inspirados en Luis Miguel.

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1: Son las 10 con 11 minutos.
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0: Víctor Roque y la Gran Manzana para complacer aquí en la Globo con Tu Maquinita.
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1: Bien, en la programación de esta buena mañana con la muñeca Esquiva, Esquiva, Esquiva.
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1: Pues los rivales ya ahora con Sonora Dinamita.

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1: Es otra de las que han pedido a través del 36630989. El tema es de las caricias prohibidas con Fusión Latina. Dale.
0: Adelante.

0: lunes, Pipo. Aquí en La Globo, levantando el ánimo en esta buena mañana.
1: Tenemos la misión de que usted esta mañana nos levante el ánimo. Cuéntenos en dónde se encuentra, cómo va el trabajo, qué están haciendo en casa, bueno, en el vehículo. ¿Dónde se encuentran? Por favor, cuéntenos.

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0: está en la programación de esta buena mañana, Grupo Manía.
1: Bueno, gracias a quienes se han reportado, dicen que la están pasando súper bien, y también les quiero recordar que si usted pasa a todo volumen por el carril derecho sobre la 24 calle aquí del Centro Comercial de la Zona 4, ustedes pueden llevarse su álbum de Panini, su álbum del Mundial. Así es de que, bueno, recuerden que ahí va a estar el equipo hasta las 12 del mediodía, hasta agotar existencias, pero tienen que venir con la radio a todo volumen y decir que vienen escuchando Globo, porque ya me contaron que de Globo han sido pocas las personas que han venido, así de que mi gente hermosa, pilas, a pasar a la par del Centro Comercial de la Zona 4, usted entra como que fuera a ingresar al Centro Comercial, cabal está en la calle de Piedra, y allí, bocinando con el radio a todo volumen, y así de sencillo.
0: Pues dicen, vienen tan motivados que la verdad hasta se pusieron a bailar ahí.
1: ¡Mire!
0: Tipo Macarena o sí, la de Gaby.
1: Se pusieron el meneíto, se pusieron a bailar ellos ahí, okay. por tal de llevarse su álbum. De verdad que qué lindo saber que están pasando por parte de Globo.

0: Te miras y te miro. Buenísima con Grupo Manía.
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0: En Salsita, pues también tenemos parejitas en esta buena mañana.

0: también en la programación de esta buena mañana.
1: Que se ha ido volando, ya llegamos a las 11.
0: Totalmente, así que estaba buscando algo. Algo que tenemos pendiente.
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0: 11:02 a.m.
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4: Las 11:03.
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6: Son las 11:03.
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6: Hola, soy Kile Castillo. En los próximos segundos te presentamos los hechos más importantes que marcan la agenda de hoy.
7: Le saluda Alexis Ponce.
6: Incertidumbre en el Ministerio Público. La Corte de Constitucionalidad remitió a una sala de apelaciones un amparo que podría anular la nómina de candidatos y el nombramiento del nuevo fiscal general, Gabriel García Luna. De confirmarse, el relevo de mando previsto para el 17 de mayo quedaría en riesgo.
7: Negativa de libertad para Roxana Valdetti. El tribunal de mayor riesgo se rechazó otorgar medidas sustitutivas a la ex vicemandataria en el caso Agua Mágica. Los jueces determinaron que no hay vulneración a su salud. Valdetti continuará cumpliendo su condena de 16 años.
6: Final de fútbol guatemalteco. Wander López fue designado árbitro para la final de ida del torneo Clausura 2026 ante Municipal y Xelajú MC. El encuentro destaca el duelo táctico entre Mario Acevedo y Roberto Hernández. Se espera un estadio lleno en el Manuel Felipe Carrera.
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0: talento de televisión, otra parejita, Willy Colón, y aquí también interviene Rubén Blades.
1: Llegamos a las 11 de la mañana con 11 minutos, mi gente hermosa, y puedes entrar a todo volumen por el carril derecho sobre la 24 calle. Y bueno, si vienes pitando, bocinando, haciendo la porra de RCN, pues ya sabes que puedes llevarte un álbum Panini. Eso sí, tienes que decir que estás escuchando Globo y bueno, full volumen en tu radio.
0: De los que están escuchando la radio, ¿nos pueden compartir ya su álbum?
1: Claro, que nos manden fotos, que nos manden...
0: O que nos manden algo, ¿no?
1: Sí, no sean así, mándennos fotos, por favor.
0: ¡Es Viernes Loco!
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0: Reino se deja quieto con Wilfrido Vargas aquí en La Globo.
1: Bueno, hoy no se sobrevive, hoy se baila, mi gente hermosa. Así es de que, bueno, si estaban tristes, si están cansados, están apachurrados, súbanle volumen a la cumbia, al merengue, la salsa que tenemos para ustedes, porque esto está que arde.
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0: 11:16 aquí en La Globo. Continuamos con Wilfrido Vargas. ¿Qué querrá? ¿Qué es lo que quiere el negro?
1: ¿Será que quiere bailar?

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0: Tañón en la programación de esta buena mañana con éxitos y más.
1: Y es que nos hace bailar, nos hace disfrutar, y bueno, pues la música latina es de la más escuchada en el mundo. El merengue, la salsa, la bachata, la cumbia suenan fuerte, y más si es un viernes de Loco Amor en Globo.
0: En el viernes de Loco Amor, Aniceto Molina también se hace presente.

0: Bien, en la programación de esta buena mañana, la música variada. Y bueno, alguien decía que no podía salir, no la dejamos.
1: Porque no puede irse sin estar escuchando música.
0: Ah, vale, es tan buena la programación que no me dejan.
1: Bueno, recuerden ustedes en el turno de la alegría, don Fernando Alcázar, don Fer e Ingrid Álvarez para servirles a ustedes.
0: Hoy a las 6 de la tarde, pues primero Dios, ahí estaremos nuevamente con Momentos Clásicos.
1: A las 6 de la tarde hoy vamos a disfrutar de toda esa música, ¿verdad?
0: Sí.
1: Muy bien.

0: Saludos, doña Martita, en buena sintonía también, cantando ahí a través de las notitas de voz para identificar una canción con todo gusto.
1: Y no me la sé, la tarareo, la canto, pero la pido, dice
0: eso.
1: Ella.
0: Eso.
1: ¿Verdad? Bueno,
0: con
1: pues
0: todo
1: gracias.
0: Gusto, Martita, será inmediatamente después de esto.
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0: ella si no le pusimos ritmo, don Fer.
1: Sí, totalmente especial para Martita. Con agüita y coco.
0: Para calmar la sed. Y vaya si nos la calmó y también nos hizo bailar y cantar. Gracias, Martita.
1: Ya son las 11:48 minutos en la recta final. Saludos, Chatío. Chatío y Yadira, que recién pasaron por acá también. El álbum para el nieto.

0: Gracias, Marianto. Gracias. Nos trajo nuestro álbum.
1: Gracias, Chente. Nos mandó nuestro álbum. Eres lo máximo, Chente. Te queremos mucho.
0: Este es el álbum que se está regalando ahí abajo, ¿verdad?
1: Exacto.
0: A todos los que entran bullangueros ahí celebrando con la bocina.
1: Está bien alegre, dice Marianto.
0: Bastante.
2: Yo acabo de pasar. Buenas tardes, buenos días.
0: Antes
2: que nada, ¿qué es eso? sí, hay muchas personas, en este momento pasando a traer su álbum y está bien alegre.
0: Salí en la mañana y llevaba la red, y la red estaba transmitiendo y llegaba gente del Globo, de la mía.
1: Yo voto porque la próxima vez todo el staff estemos allá transmitiendo. Qué alegre, ¿verdad? Pero mire, saben, todavía tienen tiempo. Ah, no, ya no. 5 minutos tienen.
0: Estaba viendo ahí el álbum.
1: Lindo.
0: Y encontrar en la ola de emociones, dicen. No sé si es por equipos o cómo.
1: Son 32 equipos que están compitiendo. Tiene cada equipo que usted va juntando cada jugador. Aparte, usted lleva ahí el listado de quienes le faltan. Y bueno, todo el mundo está emocionado.
0: Mira,
1: con
0: yo
1: la compra.
0: Veo a Federico Valverde, veo a Harry Kane en la misma página.
1: Oh, wow.
0: No sé cómo lo están haciendo ahora.
1: ¿Dónde está usted, pues?
0: Estaba ahí en un.
1: Deme copia, profe. ¿En qué página
0: una parte
1: se encuentra?
0: De Coca-Cola.
1: Ay, güey.
0: En donde es uno
1: gol.
0: De los
1: patrocinadores. ¡Gol! Váyanse a México. ¡Gol, don Fer tan lindo!
0: Bueno, dice, nosotros somos Portugal, Argelia.
1: Mira, aquí está la tabla, de hecho. Pues hay varias posiciones también para que ustedes ya digan quiénes son los que van a ganar. La verdad es que el álbum está bonito. Gracias a RCN, a todo el equipo que hizo posible esta actividad de hoy, en especial al Team Globo, porque definitivamente nos sentimos contentos de que ustedes hayan podido llevarse su álbum oficial del 2026.
0: 11:55, nos vamos.
1: Nos fuimos hasta lunes, primero Dios, en punto de las 9.
0: Y a las 6:00 p.m. me los espero para la presentación de Momentos Clásicos, gracias a Hospital Miraflores.

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1: Las 12 con 3 minutos.
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5: Son las 12:04.

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1: Hola, soy Kile Castillo. En los próximos segundos te presentamos los hechos más importantes que marcan la agenda de hoy.
2: Le saluda Alexis Ponce.
1: Expulsión de hija de capo hondureño. Mónica Hernández Castillo, hija del ex capo Miguel Valle y buscada por Interpol por un triple asesinato, fue detenida en Santa Catarina Pinula. Usaba un DPI guatemalteco falso. Fue expulsada y entregada a autoridades hondureñas en la frontera de Corinto.
2: Simbolismo en la visita de Trump a China. El gobierno de Xi Jinping seleccionó el Templo del Cielo y el Gran Salón del Pueblo para recibir a Donald Trump, buscando proyectar el poderío cultural e histórico de China. Es la primera visita de un mandatario estadounidense al país asiático en casi una década. Polémica por suplencia de Mbappé. El técnico del Real Madrid, Álvaro Arbeloa, defendió dejar a Mbappé en el banquillo, afirmando que sus decisiones son estratégicas. El club blanco venció 2-0 al Real Oviedo en medio de abucheos de la afición al delantero francés.
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1: Son las 13 horas con 4 minutos.
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4: Hola, soy Kile Castillo. En los próximos segundos te presentamos los hechos más importantes que marcan la agenda de hoy.
5: Le saluda Alexis Ponce.
4: Modernización del sistema penitenciario. El gobierno incorporó 20 nuevos camiones para el traslado de privados de libertad, adquirido por un préstamo del Banco Centroamericano de Integración Económica. Los vehículos buscan agilizar procesos judiciales y reducir riesgos durante traslados, como parte de una estrategia del control carcelario.
5: Finanzas descarta ciberataque. El Ministerio de Finanzas Públicas negó haber sufrido una extracción de 324 gigabytes de datos, desmintiendo versiones de grupos hackers. La institución aseguró que sus plataformas operan con normalidad e instó a informarse solo por canales oficiales. Francia anuncia lista para el Mundial 2026. El técnico Didier Deschamps presentó la convocatoria de Francia encabezada por Kylian Mbappé. La gran sorpresa es la exclusión de Eduardo Camavinga por lesiones. Será la última competición de Deschamps al frente de la selección.
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Parece que me están esperando. Es cierto. ¿Ya estamos listos? ¿Eh? ¿Qué cosa? Ya, está corriendo. Súbele, dame más volumen. Que se sienta el ritmo.

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1: Son las 14 horas en punto.
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1: Son las 15 horas, en punto.

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1: Son las 16 horas, con 2 minutos.
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0: gracias.
1: Jimena Sariñana.

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1: Son las 17 horas, con 2 minutos.
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2: Hola, soy Kile Castillo. En los próximos segundos te presentamos los hechos más importantes que marcan la agenda de hoy.
3: Le saluda Alexis Ponce.
2: Captura de asaltabuses en Zona 2. La Policía Nacional Civil capturó en flagrancia a tres hombres que asaltaron pasajeros de un autobús en la calle Martí. Les incautaron un arma de gas comprimido y estupefacientes. Dos de los detenidos tienen antecedentes penales y fueron trasladados a tribunales.
3: Tragedia en Antigua Guatemala. Una pareja fue atacada a balazos mientras se desplazaba en su vehículo por la calzada Santa Lucía. Los bomberos voluntarios confirmaron el fallecimiento de ambas personas. Las autoridades iniciaron las investigaciones para esclarecer el móvil. Darwin Lam destaca en Bolivia. El delantero guatemalteco anotó el gol de la victoria para The Strongest frente a Always Ready en la Liga Boliviana. Con este tanto, Lam acumula 4 goles y consolida a su equipo como líder solitario del torneo.
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2: Ya. Parece que me están esperando, es cierto. ¿Ya estamos listos? ¿Eh? ¿Qué cosa? Ya, está corriendo. Súbele, dame más volumen. Que se sienta el ritmo.

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1: Son las 18 horas, con un minuto.

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2: Hola, soy Keila Castillo. En los próximos segundos te presentamos los hechos más importantes que marcan la agenda de hoy.
3: Le saluda Alexis Ponce.
2: Incendio en Centro de Salud de Pansós. Un incendio de grandes proporciones causó daños estructurales en el Centro de Atención Permanente de Pansós, Santa Vera Paz. Personal médico y pacientes evacuaron el edificio. Bomberos municipales trabajaron para controlar las llamas. Afortunadamente, no se reportan víctimas.
3: Nuevo juicio contra exalcalde de Santa Catarina Pinula. El exjefe edil Víctor Álvarez Sáez enfrentará un nuevo debate oral el 22 de julio por abuso de autoridad con propósito electoral. El tribunal undécimo determinará si utilizó recursos municipales en 2015 para promover su imagen política.
2: Delegado de migración ligado a proceso. Un delegado de migración fue ligado a proceso penal acusado de exigir 1,000 quetzales a un pasajero en el Aeropuerto Internacional Aurora para autorizar el viaje de 2 menores. El juzgado le otorgó arresto domiciliario mientras el Ministerio Público investiga el caso.
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